ser olor fragante para ti, Señor. Perfume agradable delante de tu trono.

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0: No solo hoy, mañana y siempre.
1: Tú has sido fiel.

verso 10. Jesús, hablándole a sus discípulos acerca del modo como debían orar, les dijo: cuando ustedes oren, oren así. Díganle al Señor: venga tu reino.

Para siempre la victoria nos dará, Señor. Apláudele con fuerza al Señor tu Dios.

Hemos venido a orar al único Dios, al único Dios poderoso sobre toda la tierra. Su nombre es Jehová de los ejércitos.

aquí. Su gloria está en medio de su pueblo. Él ha prometido habitar en medio de la alabanza de

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2: La carta de hoy me dice lo siguiente, señor Palau. Hace poco tiempo murió mi padre. Después de su muerte me puse a pensar en por qué tenemos que morir. ¿Tiene usted, señor Palau, una respuesta a esta pregunta que me está molestando? Ya lo creo que sí. La pregunta, el interrogante acerca de la muerte, es una de las más grandes de la vida. Es la pregunta fundamental que todos nos debiéramos hacer. Pero aún más, ¿por qué tenemos que morir? Es, ¿cómo morir? ¿Cómo prepararnos para morir? ¿Cómo estar listos para ese encuentro inevitable que se llama la muerte, para el último viaje de la vida? Vamos a ver lo siguiente. Primero, ¿qué dice Dios en cuanto a la muerte? Al fin de cuentas, Dios nos creó, luego permite que muramos. ¿Por qué? La Biblia enseña que todo hombre y toda mujer tienen que morir. Dice así, está establecido a los hombres que mueran una vez y después viene el juicio. La muerte es inevitable para todos nosotros. Ahora, ¿de dónde viene la muerte? La muerte física y la muerte espiritual vienen como resultado de la desobediencia de los seres humanos a Dios. Cuando los primeros padres, Adán y Eva, desobedecieron a Dios, Dios les dijo que si comían de ese fruto del árbol, iban a morir. Comieron y murieron. Murieron en dos sentidos. Murieron espiritualmente, en que se asustaron de Dios.

0: de ese momento y se escaparon de Dios. Y comenzaron a morir físicamente y eventualmente tuvieron lo que nosotros llamamos la muerte física. Cuando el hombre rompió su relación y su comunión con Dios, murió espiritualmente y también empezó a morir físicamente. Ahora, en segundo lugar, lo importante que la Biblia enseña es cómo estar preparados para el día de la muerte. Un día tenemos que dejar este cuerpo aquí en la tierra. Un día, Dios dice, vamos a recibir un cuerpo nuevo, que ya no va a fracasar, ya no se va a corromper. Nos vamos a vestir de un cuerpo nuevo y glorioso y eterno que nunca sufre, ni duele, ni muere, ni se enferma. Un cuerpo eterno. Pero ¿cómo se consigue todo esto? ¿Dónde se obtiene una cosa tan maravillosa? Se obtiene cuando uno, reconociendo que merece la muerte por sus pecados, que merece el castigo y el juicio porque es un rebelde contra Dios, digo, cuando uno se convierte a Dios entregándose a Cristo de todo corazón. Entonces, la muerte física todavía la tenemos que experimentar, pero la salvación eterna es nuestra. El alma y el espíritu se van a estar con Cristo en el cielo. Y cuando Cristo regrese y resucite en los cuerpos que dejamos en la tierra, Él va a transformar el cuerpo viejo semejante al cuerpo de su gloria. Y vamos a estar con un cuerpo nuevo y transformado para toda la eternidad. La Biblia enseña que uno puede nacer dos veces y morir una vez, o nacer una vez y morir dos veces. Si yo nazco terrenalmente de mi padre y de mi madre, pero puedo nacer otra vez espiritualmente recibiendo a Cristo como Salvador. Pero el que rechaza a Cristo muere dos veces. Una es la muerte física y segunda es la muerte eterna que lo lleva a la eterna condenación. Reciba a Cristo y usted será salvo para siempre.
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su presencia hay descanso. Venid a mí todos los que estéis trabajados y cansados, que yo os haré descansar, dijo Jesús.

para un sacerdote encontrarse con tu gloria. Tómate un tiempo para decirle: Señor, mi vida depende de ti y tu gloria es la que me transforma. Vamos de gloria en gloria, siendo transformados en tu vida.

Señor, esta noche, más que canciones y más que palabras, queremos decirte que queremos sentirte, que sin ti, Señor, somos como la pluma en el viento, que sin ti somos como arena en el desierto, que sin ti somos como pez que nada sin agua. ¿Alguien puede decir amén? ¿Alguien puede decir amén?

Cuando el poderoso gigante está delante de nosotros y cuando su poder gobierna nuestras vidas, todo lo imposible se hace posible y todo lo intangible se convierte tangible, porque su poder sobrepasa los límites, su poder rompe barreras. Cuando su poder gobierna nuestras vidas, todo reino contrario debe someterse a él, porque él es el Shaddai.

sanidad, liberación y restauración. Está sanando esta tierra, está sanando las familias, está levantando al caído. Eso hace tu gloria en nuestras vidas, Señor.

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2: La carta de hoy me dice lo siguiente, señor Palau. Hace poco tiempo murió mi padre. Después de su muerte me puse a pensar en por qué tenemos que morir. ¿Tiene usted, señor Palau, una respuesta a esta pregunta que me está molestando? Ya lo creo que sí. La pregunta, el interrogante acerca de la muerte, es una de las más grandes de la vida. Es la pregunta fundamental que todos nos debiéramos hacer. Pero aún más, ¿por qué tenemos que morir? Es, ¿cómo morir? ¿Cómo prepararnos para morir? ¿Cómo estar listos para ese encuentro inevitable que se llama la muerte, para el último viaje de la vida? Vamos a ver lo siguiente. Primero, ¿qué dice Dios en cuanto a la muerte? Al fin de cuentas, Dios nos creó, luego permite que muramos. ¿Por qué? La Biblia enseña que todo hombre y toda mujer tienen que morir. Dice así, está establecido a los hombres que mueran una vez y después viene el juicio. La muerte es inevitable para todos nosotros. Ahora, ¿de dónde viene la muerte? La muerte física y la muerte espiritual vienen como resultado de la desobediencia de los seres humanos a Dios. Cuando los primeros padres, Adán y Eva, desobedecieron a Dios, Dios les dijo que si comían de ese fruto del árbol iban a morir. Comieron y murieron. Murieron en dos sentidos. Murieron espiritualmente, en que se asustaron de Dios desde ese momento y se escaparon de Dios. Y comenzaron a morir físicamente y eventualmente tuvieron lo que nosotros llamamos la muerte física. Cuando el hombre rompió su relación y su comunión con Dios, murió espiritualmente y también empezó a morir físicamente. Ahora, en segundo lugar, lo importante que la Biblia enseña es cómo estar preparados para el día de la muerte. Un día tenemos que dejar este cuerpo aquí en la tierra. Un día, Dios dice, vamos a recibir un cuerpo nuevo, que ya no va a fracasar, ya no se va a corromper. Nos vamos a vestir de un cuerpo nuevo y glorioso y eterno que nunca sufre, ni duele, ni muere, ni se enferma. Un cuerpo eterno. ¿Pero cómo se consigue todo esto? ¿Dónde se obtiene una cosa tan maravillosa? Se obtiene cuando uno, reconociendo que merece la muerte por sus pecados, que merece el castigo y el juicio porque es un rebelde contra Dios, digo, cuando uno se convierte a Dios entregándose a Cristo de todo corazón. Entonces, la muerte física todavía la tenemos que experimentar, pero la salvación eterna es nuestra. El alma y el espíritu se van a estar con Cristo en el cielo. Y cuando Cristo regrese y resucite en los cuerpos que dejamos en la tierra, Él va a transformar el cuerpo viejo semejante al cuerpo de su gloria. Y vamos a estar con un cuerpo nuevo y transformado para toda la eternidad. La Biblia enseña que uno puede nacer dos veces y morir una vez. O nacer una vez y morir dos veces. Si yo nazco terrenalmente de mi padre y de mi madre, pero puedo nacer otra vez espiritualmente recibiendo a Cristo como Salvador. Pero el que rechaza a Cristo muere dos veces. Una es la muerte física y segunda es la muerte eterna que lo lleva a la eterna condenación. Reciba a Cristo y usted será salvo para siempre.
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Hemos venido a adorar al único Dios, al único Dios poderoso sobre toda la tierra. Su nombre es Jehová de los ejércitos.

En la presencia de Jehová danzaré con gozo. Aleluya.

Para siempre la victoria nos dará, Señor. Apláudele con fuerza al Señor tu Dios.

0: de la tierra eres Señor, de la tierra eres Señor.
1: Vamos,
0: de la tierra.

al entrar en tu presencia, Señor. Quiero derramar mi corazón delante de ti y estar siempre ahí.

para un sacerdote encontrarse con tu gloria. Tómate un tiempo para decirle: Señor, mi vida depende de ti y tu gloria es la que me transforma. Vamos de gloria en gloria, siendo transformados en tu gloria.

su presencia hay descanso. Venid a mí todos los que estéis trabajados y cansados, que yo os haré descansar, dijo Jesús.

Señor, esta noche, más que canciones y más que palabras, queremos decirte que queremos sentirte, que sin ti, Señor, somos como la pluma en el viento, que sin ti somos como arena en el desierto, que sin ti somos como pez que nada sin agua.

Cuando el poderoso gigante está delante de nosotros y cuando su poder gobierna nuestras vidas, todo lo imposible se hace posible y todo lo intangible se convierte tangible, porque su poder sobrepasa los límites, su poder rompe barreras. Cuando su poder gobierna nuestras vidas, todo reino contrario debe someterse a él, porque él es el Shaddai.

sanidad, liberación y restauración. Está sanando esta tierra, está sanando las familias, está levantando al caído. Eso hace tu gloria en nuestras vidas, Señor.

0: de la tierra eres Señor, de la tierra eres Señor.
1: ¡Vamos!
0: De la tierra.

al entrar en tu presencia, Señor. Quiero derramar mi corazón delante de ti y estar siempre allí.

Para siempre la victoria nos dará, Señor. Apláudele con fuerza al Señor tu Dios.

Hemos venido a orar al único Dios. Al único Dios poderoso sobre toda la tierra. Su nombre es Jehová de los ejércitos.

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2: La carta de hoy me dice lo siguiente, señor Palau. Hace poco tiempo murió mi padre. Después de su muerte me puse a pensar en por qué tenemos que morir. ¿Tiene usted, señor Palau, una respuesta a esta pregunta que me está molestando? Ya lo creo que sí. La pregunta, el interrogante acerca de la muerte, es una de las más grandes de la vida. Es la pregunta fundamental que todos nos debiéramos hacer. Pero aún más, ¿por qué tenemos que morir? Es, ¿cómo morir? ¿Cómo prepararnos para morir? ¿Cómo estar listos para ese encuentro inevitable que se llama la muerte, para el último viaje de la vida? Vamos a ver lo siguiente. Primero, ¿qué dice Dios en cuanto a la muerte? Al fin de cuentas, Dios nos creó, luego permite que muramos. ¿Por qué? La Biblia enseña que todo hombre y toda mujer tienen que morir. Dice así, está establecido a los hombres que mueran una vez y después viene el juicio. La muerte es inevitable para todos nosotros. Ahora, ¿de dónde viene la muerte? La muerte física y la muerte espiritual vienen como resultado de la desobediencia de los seres humanos a Dios. Cuando los primeros padres, Adán y Eva, desobedecieron a Dios, Dios les dijo que si comían de ese fruto del árbol, iban a morir. Comieron y murieron. Murieron en dos sentidos. Murieron espiritualmente, en que se asustaron de Dios desde ese momento y se escaparon de Dios. Y comenzaron a morir físicamente y eventualmente tuvieron lo que nosotros llamamos la muerte física. Cuando el hombre rompió su relación y su comunión con Dios, murió espiritualmente y también empezó a morir físicamente. Ahora, en segundo lugar, lo importante que la Biblia enseña es cómo estar preparados para el día de la muerte. Un día tenemos que dejar este cuerpo aquí en la tierra. Un día, Dios dice, vamos a recibir un cuerpo nuevo, que ya no va a fracasar, ya no se va a corromper. Nos vamos a vestir de un cuerpo nuevo y glorioso y eterno que nunca sufre, ni duele, ni muere, ni se enferma. Un cuerpo eterno. ¿Pero cómo se consigue todo esto? ¿Dónde se obtiene una cosa tan maravillosa? Se obtiene cuando uno, reconociendo que merece la muerte por sus pecados, que merece el castigo y el juicio porque es un rebelde contra Dios, digo, cuando uno se convierte a Dios entregándose a Cristo de todo corazón. Entonces, la muerte física todavía la tenemos que experimentar, pero la salvación eterna es nuestra. El alma y el espíritu se van a estar con Cristo en el cielo. Y cuando Cristo regrese y resucite en los cuerpos que dejamos en la tierra, Él va a transformar el cuerpo viejo semejante al cuerpo de su gloria. Y vamos a estar con un cuerpo nuevo y transformado para toda la eternidad. La Biblia enseña que uno puede nacer dos veces y morir una vez, o nacer una vez y morir dos veces. Si yo nazco terrenalmente de mi padre y de mi madre, pero puedo nacer otra vez espiritualmente recibiendo a Cristo como Salvador. Pero el que rechaza a Cristo muere dos veces. Una es la muerte física y segunda es la muerte eterna que lo lleva a la eterna condenación. Reciba a Cristo y usted será salvo para siempre.
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su presencia hay descanso. Venid a mí todos los que estéis trabajados y cansados, que yo os haré descansar, dijo Jesús.

para un sacerdote encontrarse con tu gloria. Tómate un tiempo para decirle: Señor, mi vida depende de ti y tu gloria es la que me transforma. Vamos de gloria en gloria, siendo transformados en tu imagen.

Señores, esta noche, más que canciones y más que palabras, queremos decirte que queremos sentirte. Que sin ti, Señor, somos como la pluma en el viento. Que sin ti somos como arena en el desierto. Que sin ti somos como pez que nada sin agua.

Cuando el poderoso gigante está delante de nosotros y cuando su poder gobierna nuestras vidas, todo lo imposible se hace posible y todo lo intangible se convierte tangible, porque su poder sobrepasa los límites, su poder rompe barreras. Cuando su poder gobierna nuestras vidas, todo reino contrario debe someterse a él, porque él es el Shaddai.

sanidad, liberación y restauración. Está sanando esta tierra, está sanando las familias, está levantando al caído. Eso hace tu gloria en nuestras vidas, Señor.

reconocemos que sin ti no tendríamos nada, oh Dios. Pero tú por tu misericordia nos has alcanzado y por tu gracia nos has hecho libres.

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2: La carta de hoy me dice lo siguiente, señor Palau. Hace poco tiempo murió mi padre. Después de su muerte me puse a pensar en por qué tenemos que morir. ¿Tiene usted, señor Palau, una respuesta a esta pregunta que me está molestando? Ya lo creo que sí. La pregunta, el interrogante acerca de la muerte, es una de las más grandes de la vida. Es la pregunta fundamental que todos nos debiéramos hacer. Pero aún más, ¿por qué tenemos que morir? Es, ¿cómo morir? ¿Cómo prepararnos para morir? ¿Cómo estar listos para ese encuentro inevitable que se llama la muerte, para el último viaje de la vida? Vamos a ver lo siguiente. Primero, ¿qué dice Dios en cuanto a la muerte? Al fin de cuentas, Dios nos creó, luego permite que muramos. ¿Por qué? La Biblia enseña que todo hombre y toda mujer tienen que morir. Dice así, está establecido a los hombres que mueran una vez y después viene el juicio. La muerte es inevitable para todos nosotros. Ahora, ¿de dónde viene la muerte? La muerte física y la muerte espiritual vienen como resultado de la desobediencia de los seres humanos a Dios. Cuando los primeros padres, Adán y Eva, desobedecieron a Dios, Dios les dijo que si comían de ese fruto del árbol iban a morir. Comieron y murieron. Murieron en dos sentidos. Murieron espiritualmente, en que se asustaron de Dios desde ese momento y se escaparon de Dios. Y comenzaron a morir físicamente y eventualmente tuvieron lo que nosotros llamamos la muerte física. Cuando el hombre rompió su relación y su comunión con Dios, murió espiritualmente y también empezó a morir físicamente. Ahora, en segundo lugar, lo importante que la Biblia enseña es cómo estar preparados para el día de la muerte. Un día tenemos que dejar este cuerpo aquí en la tierra. Un día, Dios dice, vamos a recibir un cuerpo nuevo, que ya no va a fracasar, ya no se va a corromper. Nos vamos a vestir de un cuerpo nuevo y glorioso y eterno que nunca sufre, ni duele, ni muere, ni se enferma. Un

0: santo y eterno que nunca sufre, ni duele, ni muere, ni se enferma, un cuerpo eterno. Pero ¿cómo se consigue todo esto? ¿Dónde se obtiene una cosa tan maravillosa? Se obtiene cuando uno, reconociendo que merece la muerte por sus pecados, que merece el castigo y el juicio porque es un rebelde contra Dios, digo, cuando uno se convierte a Dios entregándose a Cristo de todo corazón. Entonces, la muerte física todavía la tenemos que experimentar, pero la salvación eterna es nuestra. El alma y el espíritu se van a estar con Cristo en el cielo. Y cuando Cristo regrese y resucite en los cuerpos que dejamos en la tierra, Él va a transformar el cuerpo viejo semejante al cuerpo de su gloria. Y vamos a estar con un cuerpo nuevo y transformado para toda la eternidad. La Biblia enseña que uno puede nacer dos veces y morir una vez, o nacer una vez y morir dos veces. Si yo nazco terrenalmente de mi padre y de mi madre, pero puedo nacer otra vez espiritualmente recibiendo a Cristo como Salvador. Pero el que rechaza a Cristo muere dos veces. Una es la muerte física y segunda es la muerte eterna que lo lleva a la eterna condenación. Reciba a Cristo y usted será salvo para siempre.
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Hemos venido a orar al único Dios, al único Dios poderoso sobre toda la tierra. Su nombre es Jehová de los ejércitos.

En la presencia de Jehová danzaré con gozo. Aleluya.

Para siempre la victoria nos dará, Señor. Apláudele con fuerza al Señor tu Dios.

0: de la tierra eres Señor, de la tierra eres Señor.
1: Vamos.
0: De la tierra.

al entrar en tu presencia, Señor. Quiero derramar mi corazón delante de ti y estar siempre ahí.

para un sacerdote encontrarse con tu gloria. Tómate un tiempo para decirle: Señor, mi vida depende de ti y tu gloria es la que me transforma. Vamos de gloria en gloria, siendo transformados en tu imagen.

Su presencia hay descanso. Venid a mí todos los que estéis trabajados y cansados, que yo os haré descansar, dijo Jesús.

Señores, esta noche, más que canciones y más que palabras, queremos decirte que queremos sentirte. Que sin ti, Señor, somos como la pluma en el viento. Que sin ti somos como arena en el desierto. Que sin ti somos como pez que nada sin agua. ¿Alguien puede decirme? ¿Alguien puede decirme?

Cuando el poderoso gigante está delante de nosotros y cuando su poder gobierna nuestras vidas, todo lo imposible se hace posible y todo lo intangible se convierte tangible, porque su poder sobrepasa los límites, su poder rompe barreras. Cuando su poder gobierna nuestras vidas, todo reino contrario debe someterse a él, porque él es el Shaddai.

sanidad, liberación y restauración. Está sanando esta tierra, está sanando las familias, está levantando al caído. Eso hace tu gloria en nuestras vidas, Señor.

0: de la tierra eres Señor, de la tierra eres Señor.
1: ¡Vamos!
0: De la tierra.

al entrar en tu presencia, Señor. Quiero derramar mi corazón delante de ti y estar siempre ahí.

Para siempre la victoria nos dará, Señor. Apláudele con fuerza al Señor tu Dios.

Hemos venido a adorar al único Dios, al único Dios poderoso sobre toda la tierra. Su nombre es Jehová de los ejércitos.

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2: La carta de hoy me dice lo siguiente, señor Palau. Hace poco tiempo murió mi padre. Después de su muerte me puse a pensar en por qué tenemos que morir. ¿Tiene usted, señor Palau, una respuesta a esta pregunta que me está molestando? Ya lo creo que sí. La pregunta, el interrogante acerca de la muerte, es una de las más grandes de la vida. Es la pregunta fundamental que todos nos debiéramos hacer. Pero aún más, ¿por qué tenemos que morir? Es, ¿cómo morir? ¿Cómo prepararnos para morir? ¿Cómo estar listos para ese encuentro inevitable que se llama la muerte, para el último viaje de la vida? Vamos a ver lo siguiente. Primero, ¿qué dice Dios en cuanto a la muerte? Al fin de cuentas, Dios nos creó, luego permite que muramos. ¿Por qué? La Biblia enseña que todo hombre y toda mujer tienen que morir. Dice así, está establecido a los hombres que mueran una vez y después viene el juicio. La muerte es inevitable para todos nosotros. Ahora, ¿de dónde viene la muerte? La muerte física y la muerte espiritual vienen como resultado de la desobediencia de los seres humanos a Dios. Cuando los primeros padres, Adán y Eva, desobedecieron a Dios, Dios les dijo que si comían de ese fruto del árbol, iban a morir. Comieron y murieron. Murieron en dos sentidos. Murieron espiritualmente, en que se asustaron de Dios desde ese momento y se escaparon de Dios. Y comenzaron a morir físicamente y eventualmente tuvieron lo que nosotros llamamos la muerte física. Cuando el hombre rompió su relación y su comunión con Dios, murió espiritualmente y también empezó a morir físicamente. Ahora, en segundo lugar, lo importante que la Biblia enseña es cómo estar preparados para el día de la muerte. Un día tenemos que dejar este cuerpo aquí en la tierra. Un día, Dios dice, vamos a recibir un cuerpo nuevo, que ya no va a fracasar, ya no se va a corromper. Nos vamos a vestir de un cuerpo nuevo y glorioso y eterno que nunca sufre, ni duele, ni muere, ni se enferma. Un cuerpo eterno. ¿Pero cómo se consigue todo esto? ¿Dónde se obtiene una cosa tan maravillosa? Se obtiene cuando uno, reconociendo que merece la muerte por sus pecados, que merece el castigo y el juicio porque es un rebelde contra Dios, digo, cuando uno se convierte a Dios entregándose a Cristo de todo corazón. Entonces, la muerte física todavía la tenemos que experimentar, pero la salvación eterna es nuestra. El alma y el espíritu se van a estar con Cristo en el cielo. Y cuando Cristo regrese y resucite en los cuerpos que dejamos en la tierra, Él va a transformar el cuerpo viejo semejante al cuerpo de su gloria. Y vamos a estar con un cuerpo nuevo y transformado para toda la eternidad. La Biblia enseña que uno puede nacer dos veces y morir una vez, o nacer una vez y morir dos veces. Si yo nazco terrenalmente de mi padre y de mi madre, pero puedo nacer otra vez espiritualmente recibiendo a Cristo como Salvador. Pero el que rechaza a Cristo muere dos veces. Una es la muerte física y segunda es la muerte eterna que lo lleva a la eterna condenación. Reciba a Cristo y usted será salvo para siempre.

0: y segunda es la muerte eterna que lo lleva a la eterna condenación. Reciba a Cristo y usted será salvo para siempre.
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Reconocemos que sin ti no tendríamos nada, oh Dios. Pero tú por tu misericordia nos has alcanzado y por tu gracia nos has hecho libres.

su presencia hay descanso. Venid a mí todos los que estéis trabajados y cansados, que yo os haré descansar, dijo Jesús.

para un sacerdote encontrarse con tu gloria. Tómate un tiempo para decirle: Señor, mi vida depende de ti y tu gloria es la que me transforma. Vamos de gloria en gloria siendo transformados en tu

Señor, esta noche, más que canciones y más que palabras, queremos decirte que queremos sentirte. Que sin ti, Señor, somos como la pluma en el viento. Que sin ti somos como arena en el desierto. Que sin ti somos como pez que nada sin agua.

se encuentra en Cristo. Y algo se genera cuando creces en Señor. Tienes que hablarlo, profesarlo, hablarlo. Mantente firme en la esperanza que profesamos, porque

es un milagro cuando el milagro pasa todo el día. En lugares de delitos, y es hermosa la heredad que me ha tocado. Bendeciré a Jehová que me aconseja y aún por las noches le enseña mi conciencia. Porque está a mi diestra, porque está delante de mí, yo no seré conmovido, aunque

0: proclamación
1: de lo que vendrá.
0: Nos unimos en esta hora de la tarde para poder en esta tarde reciba saludos, bendiciones del Todopoderoso. Gracias a Dios que hemos tenido este día tan hermoso y poder tomar este tiempo para poder saludarlos, y al mismo tiempo quiero agradecerles a cada uno de sus los oyentes allá en Guatemala, en Toctún, especialmente en la radio Sulamita 90.1, allá en Poctún. Les agradecemos de una manera muy especial porque ha sido fiel Dios con cada uno de ustedes y Dios los ha ayudado, los ha bendecido, y damos gracias a Él porque Él ha sido bueno. Vamos a entrar un momento en la meditación de la palabra, donde juntos vamos a meditar un momento de este tema que yo he puesto: el plan perfecto de Dios. Bendiciones, queridos hermanos, ya estamos conectados a la radio Sulamita. Saludos a cada uno de ustedes. Es un hermoso privilegio poderles saludar allá en Guatemala, ¿verdad? Y a donde quiera que llegue la transmisión, donde quiera que usted se encuentre, ¿verdad? Que Dios siga bendiciendo su vida y a su familia. Decía este plan, ¿verdad?, de salvación para la humanidad, este plan perfecto. Es decir, que Dios tenía este plan perfecto, ¿verdad?, de que esto significa que ese plan no tenía ningún error. Todo había sido planeado, todo había sido exactamente como Dios lo había planificado. Así que estamos muy contentos porque servimos a un Dios perfecto, a un Dios que hace las cosas, que hizo las cosas y que seguirá haciendo las cosas perfectas como Él sabe hacer. Así que vamos a hablar un momento entonces de este plan de salvación, este plan perfecto de Dios. Y vamos a leer un pasaje de la Biblia donde nos ayudará un poco a entender cómo Dios preparó antemano y cómo Dios usó a aquellos hombres para que nos pudieran testificar y nos pudieran hablar, y que quedara estas palabras escritas en la Biblia para que nosotros podamos entender realmente cuál fue el plan de Dios para la humanidad. Voy a leer Hechos capítulo 2. En este capítulo encontramos las palabras de Pedro, donde Pedro había sido ya ¿verdad?, preparado, había recibido, ¿verdad?, todas estas palabras de parte del Espíritu Santo. Pero quiero leer una porción de la palabra de Dios primeramente para poder entender un poquito y poder hablar un poquito también del apóstol Pedro. Versículo 36 del capítulo 2 de los Hechos dice Pedro: sepa pues ciertamente toda la casa de Israel que a este Jesús, a quien vosotros crucificasteis, Dios le ha hecho Señor y Cristo. Al oír esto, se compungieron de corazón y dijeron a Pedro y a los otros apóstoles: varones, hermanos, y llega una pregunta: ¿qué haremos? Pero Pedro les dijo: arrepentíos y bautícense cada uno de vosotros en el nombre de Jesucristo para perdón de los pecados, y recibiréis el don del Espíritu Santo, porque para vosotros es la promesa, y para vuestros hijos y para todos los que están lejos, para cuanto el Señor nuestro Dios llamare. Aquí encontramos nosotros unas palabras de Pedro, pero Primeramente quiero mencionar, quiero decirles, queridos hermanos, que este plan perfecto desde la fundación del mundo, Dios había establecido, sabía cómo había preparado, cómo había hecho la humanidad, y estaba consciente de que el hombre fallaría. Por eso, de antemano, Dios preparó esa salvación, ese plan, desde allá en el, ¿verdad? Desde Génesis, encontramos nosotros las evidencias, cómo Dios empezó a preparar todo este plan perfecto que se cumpliría en nuestros tiempos, no solamente para el pueblo judío, el pueblo de Dios, sino también para aquellas vidas, aquellas almas que aún estábamos lejos del plan de Dios, del plan perfecto de Dios. Dios estaba pensando también en usted y en mí. Por eso, cuando Jesús habla en el capítulo 17 de Juan, él pide al Padre, dice, pide oración al Padre para aquellas personas que aún recibirán, aquellas personas que conocerán el plan de salvación a través de ellos, a través de esa palabra que ellos estaban, los discípulos que estaban testificando. Jesús estaba pidiendo no solamente por sus discípulos, sino también para aquellas vidas que iban a conocer al Señor a través de ellos. Y ahora se ha cumplido en nuestras vidas. Nosotros hemos sido parte de ese plan perfecto de Dios. Así que Dios es el autor de esa promesa, de esa salvación tan grande que ahora disfrutamos aquellos que hemos recibido al Señor como nuestro Salvador. Entonces, vamos a ver un poquito entonces el plan de salvación a través de este hombre, a través de este discípulo de Jesús, a través de Pedro. Sabemos que Pedro había sido un hombre común y corriente que se dedicaba a sus oficios diarios en aquella época. La Biblia dice que este era un hombre pescador que pasaba con sus hermanos, con sus familias, quizás ese era su trabajo diario, donde de eso dependía todo lo que necesitaba para su vida diaria, para sus alimentos y para tener a su familia de una manera que pudieran sobrevivir en esa época. Ese era el trabajo que Pedro desempeñaba. Pero llegó un momento donde el plan de Dios estaba viendo y preparando aquellas vidas que aún que eran personas comunes, quizás sin mucho estudio, pero Dios había establecido y estaba buscando hombres y mujeres que estaban dispuestos a seguir a Jesús, estar dispuestos a conocer a Jesús y ser enseñados por el Maestro. Así que desde ese momento Pedro testifica y dice que él estaba cuando un día se le apareció Jesús, al igual que a los otros 12 apóstoles o discípulos, al igual que ellos se le apareció a Pedro. Cuando Pedro empieza Jesús un encuentro personal con Jesús, Jesús le dice, deja tus redes y sígueme. Desde ese momento, Pedro empieza entonces a seguir a Jesús, ser instruido por Jesús, y empieza entonces el ministerio de Pedro. Pero sabemos que cuando la historia de Pedro, que cuando empieza a seguir a Jesús, vemos el lado humano de Pedro. De igual manera como nosotros hoy en día somos de carne y hueso, que tenemos sentimientos, que de una manera, en algún momento también podemos fallarle al Señor. Eso es lo que pasó, es lo que nos enseña Pedro en su vida, ¿verdad? Cuando estaba siendo preparado. Llegó ese momento cuando Pedro empiece a seguir a Jesús y Jesús empieza a enseñarle todo lo que iba a acontecer, cuál era el plan de Dios para la humanidad, y están preparados ellos para servir a Jesús. Están preparados no solamente emocionalmente, sino espiritualmente. También están preparados en el conocimiento de lo que Jesús les había enseñado, cuál era el plan de Dios establecido a través de Jesús. Entonces, cuando Jesús empieza su ministerio, les enseña todas estas cosas. Pedro sabía exactamente lo que iba a suceder, lo que iba a pasar. Pedro estuvo con él caminando estos aproximadamente los 3 años y empieza a ver milagros, empieza a ver prodigios, sanidades, muchas cosas. Pedro empezó a experimentar en este camino que andaba con Jesús, esas maneras de caminatas, caminos que se iban a orar, iban por las aldeas, por los lugares, predicando, y Pedro sabía, había sido parte de ese proceso que Jesús estaba pasando. Y no solamente estaba, sino él había sido enseñado de cómo Jesús iba a sufrir, cómo Jesús iba a padecer en toda esa trayectoria de su vida aquí en la tierra. Ellos estaban casi preparados para enfrentar toda cosa mala que les iba a suceder, todas esas opresiones, todos esos abusos, todas esas cosas que iba a venir contra ellos. Por eso Pedro testifica también de que el momento que tuvo esa experiencia de ver a Jesús ser llevado y ser azotado por aquellas personas, por aquellos soldados que estaban llevándolo hacia la muerte, a ese camino que el Padre había establecido desde el principio, que tenía que suceder. Llegó un momento donde Pedro le dice a Jesús: donde quiera que tú vas, yo iré. Si es posible, dijo Pedro, yo moriré por ti. Palabras que sin duda alguna, por las emociones, por muchas cosas que uno como ser humano podemos decir, pero cuando vemos la realidad, muchas veces quizás podemos fallar.

vemos la realidad, muchas veces quizás podemos fallar de igual manera como Pedro falló. En ese momento, cuando fue llevado a la cruz, cuando iba camino a ese lugar, Pedro dice que le negó tres veces. Cuando ese momento llegó, esas palabras que él sabía por medio de Jesús que todo esto iba a acontecer, la Biblia dice, o las mismas palabras de Pedro, que lloró amargamente de arrepentimiento. Quizás no solamente, no, yo pienso que el sufrimiento de Pedro, o qué angustia que Pedro pasó al negarle a Jesús, quizás llegó a pensar y decir él que nunca más Jesús le podría perdonar, que esa era la última oportunidad que él tendría de perder esa salvación tan grande que Jesús le había otorgado en su venida. Y quizás de ese miedo, de esa angustia, Pedro dice que lloró amargamente, pensando que Jesús nunca más le podría perdonar. Pero vemos que después de todo esto, Pedro se fue triste, regresó otra vez al mismo trabajo que tenía, y con esas palabras en su corazón que nunca más iba a ser perdonado. Pero como el plan perfecto de Dios era de que venía, no importando cuál había sido el error, el pecado que había cometido, Jesús vino a salvar el que se había perdido. Jesús, con esa mirada de amor, de compasión, regresó a Pedro y le dijo: Pedro, ya no más serás pescador de peces, sino que ahora serás pescador de hombres. Desde ese momento, Pedro vuelve a recibir esa oportunidad tan grande, esa salvación tan grande que Jesús le había otorgado. De ese momento, Pedro se levanta y empieza entonces ese ministerio tan glorioso, donde hay un cambio total en la vida de Pedro. Y no solamente de él, sino de todos los discípulos, sabiendo que había una oportunidad, tenían al maestro con ellos, que tuvieron la experiencia de poder experimentar todos aquellos milagros que Jesús hacía con ellos, pero fueron enseñados tal y como Jesús les había dicho, y ellos empezaron a testificar. Por eso, después Dios le da poder a sus discípulos, les da poder especialmente a Pedro para poder presentarse delante de aquel concilio, delante de aquella multitud, donde ya no eran palabras de Pedro, sino eran palabras del mismo Dios a través del Espíritu Santo hablando a aquella multitud. Y por eso encontramos palabras como Pedro cuando dice: varones, hermanos, se os puedo decir libremente del patriarca David, que murió y fue sepultado, y su sepulcro está con nosotros hasta el día de hoy. Pero siendo profeta y sabiendo que con juramento Dios le había jurado que su descendencia en cuanto a la carne, levantaría al Cristo para que se sentase en su trono. Viéndolo antes, habló de la resurrección de Cristo, que su alma no fue dejada en el Hades, ni su carne vio corrupción. A este Jesús resucitado, Dios le dio lo cual todos nosotros somos testigos. Así que exaltado por la diestra de Dios y habiendo recibido del Padre la promesa del Espíritu,

Espíritu Santo ha derramado esto que vosotros veis y oís. Porque David no subió a los cielos, pero él mismo dice, dijo el Señor a mi Señor, siéntate a mi diestra hasta que ponga a tus enemigos por estrado de sus pies. Dios le había, Jesús les había dado esta autoridad a Pedro para que con esa autoridad, con ese denuedo, con esa seguridad, pudiera testificar de Cristo resucitado. Ellos tuvieron ese privilegio de poder no solamente observar la muerte, la sepultura, sino también ese gran privilegio de ver al Cristo resucitado. Tuvieron esa experiencia de ver la promesa que Jesús les había dicho que al tercer día Él resucitaría de los muertos. Una experiencia maravillosa que sin duda alguna ellos tuvieron y se gozaron, porque no solamente vieron, sino también recibieron el poder del Espíritu Santo cuando ellos estaban reunidos, cuando ellos estaban en el aposento alto, obedeciendo al mandato de Jesucristo que se quedasen en ese lugar para que pudiesen ser revestidos del poder del Espíritu Santo y poder llevar esa palabra de esperanza, esa palabra de vida para aquellas almas que necesitarían no solamente ser salvos de esta condenación eterna, sino también pudiesen recibir ese milagro de sanidad, ese milagro físicamente de sus vidas, de aquellos azotes, de aquellas cosas que perturbaban sus vidas. Por ejemplo, cuando subieron en aquel templo a orar, dice la Biblia que ellos iban a esa hora a orar, pero encontraron aquel hombre paralítico, aquel hombre que estaba cojo de nacimiento o por alguna razón estaba en esa dificultad. Ellos llegaron y le dieron lo que ellos habían recibido, ese poder del Espíritu Santo, cuando le dijeron, no traemos oro ni plata, pero lo que traemos te lo damos en el nombre de Jesús. Ahora levántate y anda. Y en aquel momento aquel hombre dice que se levantó y entró adorando al Señor en aquel templo, recibiendo esa sanidad que fue a través del Espíritu Santo por medio de Pedro. Gloria sea el nombre del Señor. Así que entonces Pedro empieza no solamente a testificar lo que él había escuchado, las experiencias que había tenido con Jesús, sino también le da ese privilegio para poder predicar, para poder contar realmente cuál era el plan de salvación para la humanidad. Por eso dice en el verso 36 que leí al principio, sepa pues, dice Pedro, ciertísimamente, toda la casa de Israel, que a este Jesús, a quien vosotros crucificasteis, Dios le ha hecho Señor y Cristo. Al oír esto, se compungieron de corazón y dijeron a Pedro y a los demás apóstoles, varones, hermanos, ¿qué haremos? Y esta pregunta yo quiero hacerle a cada uno de ustedes. Cuando se ha predicado el evangelio y sabemos de que Jesús, que Dios tenía un plan para la humanidad desde el principio, y se nos ha compartido el evangelio de Cristo, se nos ha enseñado que Jesús vino a esta tierra, nació como un bebé, como un niño, tal y como las escrituras lo habían mencionado. Creció en esa tierra de Nazaret, pero empezó su ministerio y empezó a crecer en sabiduría, en conocimiento, y luego empieza a enseñar
y hablar lo que el Padre le había encomendado, que había venido un Salvador a esta tierra, que cuando la humanidad estaba excluido de la gloria de Dios, estaba separado de la gloria de Dios, Dios envió a Jesús para que pudiésemos nosotros tener esa comunión, esa relación de Dios y la humanidad, que a través de Jesucristo. Así que nosotros nos podemos hacer esa pregunta, ¿y ahora qué haremos? Sabiendo de que tenemos ese plan perfecto de Dios, necesitamos tomar algunos pasos que Pedro nos enseña en este pasaje. Pedro les dice en el verso 34, 38, dice Pedro, les dijo, arrepentíos y bautícense cada uno de vosotros en el nombre de Jesucristo para perdón de pecados y recibiréis el don del Espíritu Santo. Primer lugar, entonces, ¿qué es lo que necesitamos hacer? Primeramente necesitamos reconocer que somos pecadores. Necesitamos reconocer que le hemos fallado a Dios y de que por la gracia de Dios es a través de Jesucristo que nosotros podemos recibir el perdón. Pero necesitamos arrepentirnos. El arrepentimiento es cambiar de mentalidad. El arrepentimiento es regresar a Dios. Es regresar, dar la media vuelta y regresar al Padre. El arrepentimiento. Entonces, primeramente, entonces, lo que nos enseña, lo que podemos nosotros aprender más en este pasaje o en esta historia de Pedro, es que hay que creer que Dios existe. Eso es lo primero que debemos nosotros saber. De que Dios es verdadero, de que Dios existe. En otras palabras, uno debe creer que hay un Dios. Por eso la Biblia dice que solamente hay un Dios que nosotros podemos creer. Y debemos creer que Él existe. Uno también debe creer que Él recompensará al pecador y le perdonará. Es decir, que debemos aceptar ese perdón que Dios nos ofrece. Uno debe creer que la palabra de Dios, que todo lo que Él dijo es verdad y es una promesa que se cumple cuando nosotros creemos en el poder de Dios y de que Él existe eternamente y para siempre. Entonces, en primer lugar, dijimos que debemos creer que Dios existe. En segundo lugar, hay que estar convencidos de los pecados, de que nosotros no podemos estar por querer hacer cosas buenas, creer que podemos ser libre de pecados o que podemos con hacer obras podemos ser perdonados, sino que nosotros debemos saber de que le hemos fallado a Dios, que hemos pecado contra Dios. Y eso nos trae, cuando nosotros tenemos esa convicción, entonces podemos reconocer de que Dios ha enviado a Jesús para darnos ese perdón. Dios también trae a los hombres hacia Cristo por medio de nuestro arrepentimiento y de creer. Es por eso que Jesús vino a este lugar, a esta tierra, para morir por cada uno de nosotros. Los judíos fueron compungidos de corazón. Esa palabra llegó hacia aquellos hombres porque había culpa. Cuando nosotros reconocemos que tenemos culpa o hemos pecado contra Dios, viene en nuestro corazón
aquel arrepentimiento y podemos decir nosotros que hemos pecado contra él. Dios había hablado por medio de ellos, por medio del Evangelio, por medio del Espíritu Santo, les había hablado a través de Pedro y de los discípulos que estaban compartiendo el plan de salvación. También el arrepentimiento para aquellas personas que necesitaban reconocer a Jesús como su Salvador, porque esto era un mandamiento que Dios había establecido, que todos procediéramos al arrepentimiento. Que no, esto no era así que nosotros deseábamos, sino que es un mandamiento de Dios. Juan lo requería de aquellos que se habían convertido por causa del testimonio de él. Necesitaban confesar, necesitaban decirlo, creerlo en su corazón, saber de que el arrepentimiento podía a ellos tener esa vida diferente. Y no solamente arrepentirse de sus pecados, sino también aceptar a Cristo por la fe. Porque la Biblia dice que por fe somos salvos. Porque la fe es el que produce en nosotros esa convicción de que Dios, como dijimos al principio, que Dios existe para siempre. Debemos aceptar entonces a Cristo como fe por medio de esa fe que nos une hacia con los demás hermanos para poder ser nosotros salvos por medio de esa confianza. Nosotros necesitamos compartir ese regalo. Necesitamos hablar a aquellas personas que aún no han conocido y decirles que Cristo vino a esta tierra a morir por cada uno de nosotros y darnos perdón y salvarnos de esa condenación, porque esto no solamente era de arrepentimiento, de corazón, de estar, de conocer, de saber de que Cristo había venido, que había resucitado, sino que también necesitábamos tomar una decisión. Necesitaríamos tomar una decisión para que podamos nosotros recibir ese plan de salvación, recibir ese perdón de pecados y poder estar listos para que un día cuando Cristo venga estemos preparados. Así que esta es la invitación. Si usted ha llegado, esta palabra ha llegado a su vida y usted ha escuchado el plan de salvación, y tal vez se hace esta pregunta como hicieron aquellos israelitas en aquel entonces: ¿qué haremos? Primeramente necesitamos arrepentirnos. También necesitamos reconocer de que todo este plan viene de parte de Dios. Y necesitamos tomar una decisión. Como dice Romanos capítulo 10. Si confesamos con nuestros labios y que Jesús es el Señor, y creemos en nuestro corazón que el Padre lo levantó de los muertos, nosotros seremos salvos. Así que con la boca confesamos, pero con el corazón creemos de que por medio de él nosotros podemos recibir esa salvación. Así que qué importante es confesar nuestros pecados. Qué importante es para nosotros declarar nuestros errores, nuestros pecados ante Dios, para que, dice la Biblia, que Jesús intercede por nosotros y podemos llegar a través de él y poder recibir el perdón de nuestros pecados. Y luego estar nosotros, después de hacer esa confesión y declarar que somos pecadores, podemos ser salvos y entonces podremos ser parte, ya no solamente porque era la palabra para el pueblo de Israel, sino que ahora somos parte de todo el pueblo de Dios
porque por eso vino Jesús, para redimirnos, para restaurarnos, para darnos esperanza y poder ser parte de este pueblo glorioso que

restaurarnos, para darnos esperanza y poder ser parte de este pueblo glorioso que Jesús vino a limpiar, vino a lavar a través de su sangre preciosa. Así que yo quiero animarle a cada uno de ustedes, si aún no ha conocido al Señor, aún no ha entregado su vida a Cristo, yo le animo para que esta hora usted decida, pueda tomar esa decisión para recibir a Cristo como Señor y Salvador de su vida, porque estamos viviendo en los últimos tiempos, los tiempos peligrosos, y necesitamos estar preparados.

que Dios nos está advirtiendo de que Jesús pronto viene y necesitamos estar preparados. Así que, querida familia, queridos amigos, queridos hermanos, si usted no está a cuenta con Dios, esta es una buena oportunidad para que podamos decirle al Señor: Señor, reconozco que soy pecador. Vengo ante ti, Señor, pidiéndote perdón por mis pecados, y quiero que me laves, me limpies con tu sangre y que me hagas una nueva persona y que puedas recibirme, Señor, y darme esa salvación tan grande y escribir mi nombre en ese libro de la vida, que cuando tú vengas, ya sea que me muera o tú vienes por mí, yo esté preparado para ese día glorioso, de ese día estar en tu presencia para poder disfrutar de una vida eterna contigo, Señor. Si usted ha hecho esta oración y usted ha creído en el Señor, yo le animo para que siga adelante y siga creyendo que Dios es real, de que Dios perdona y Él nos puede limpiar y nos da una vida de abundancia, una vida agradable ante los ojos de Dios y podamos disfrutar este tiempo de vida que el Señor nos permite en esta tierra, disfrutar con gozo, con alegría, disfrutando todo con la familia y con los hermanos y poder ser ejemplo, ser testimonio y poder ayudar a aquellas almas que necesitan. Así que Dios me lo bendiga, Dios le guarde donde quiera que usted me esté escuchando, nos esté viendo y reciba saludos, bendiciones del Señor y esperamos que en una próxima oportunidad podamos meditar un poco de la palabra del Señor. Así que el Señor les guarde, que el Señor, si hay alguna necesidad en su corazón, vamos a orar y vamos a pedirle al Señor que Él sea supliendo toda necesidad, ya sea espiritual, física, emocional, cualquier necesidad, Dios pueda suplir todas esas necesidades. Padre, en el nombre de Jesús, Señor, gracias por esta oportunidad que me has permitido poder llegar a través de estos medios en diferentes lugares, Señor, donde hemos predicado esa palabra de esperanza, de vida, de arrepentimiento. Señor, gracias por darme ese privilegio y gracias por cada uno de mis hermanos, por la Radio Sulamita allá en Guatemala, Señor, por este medio de bendición que nos lleva a diferentes lugares y poder conocer y poder anunciar esa palabra, Señor, que tú me has dado en este día. Señor, bendice a cada uno. Si hay alguien que está pasando por alguna necesidad, Señor, emocional, Padre, te pido en el nombre de Jesús que cambie esa mente, que transforme esa mente, Señor, y puedas darle paz, Señor, en esos corazones, Padre. Provee también para toda necesidad, Señor, física. Si hay alguna enfermedad física, tú puedas poner tu mano y puedas sanar en el nombre de Jesús. Creemos, Señor, que tú tienes poder, tienes autoridad para sanar, para salvar, Padre. Si hay almas, Señor, que necesitan ser salvas, Padre, toca ese corazón y que puedan venir ante ti, Señor, con ese corazón arrepentido delante de ti, reconocer que solamente tú puedes dar ese perdón. Padre, gracias por esta oportunidad. Bendice, Señor, a cada familiar que nos escucha en diferentes lugares, ya sea en Estados Unidos, en Guatemala, donde quiera que estén. Padre, bendícelos. Señor, si nos están escuchando en este momento, bendice todas las áreas de su vida, Señor. Ayúdalos, Padre Santo, a través de tu Espíritu Santo, y puedan recibir ese toque divino de tuyo, Padre, y puedan ser tocados, puedan ser transformados a través de tu palabra, a través de tu Espíritu Santo. Provee, Señor, toda necesidad, Señor, física, todo, Padre, te lo pedimos en el nombre maravilloso de Cristo Jesús. Amén. Que el Señor le bendiga

0: Señor le guarde y nos vemos en otra próxima oportunidad. Amén.
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0: Hallelujah. How many are hungry for more of God tonight?
1: ¿Cuántos tienen hambre y anhelan más de Dios esta noche?
0: So Lord, we ask you to take us
1: Señor,
0: deeper,
1: te pedimos que nos lleves más profundo,
0: deeper into your love.
1: Más profundo en tu amor.
0: Let us be bold
1: ser
0: and courageous and step out
1: tomar pasos
0: into the waters of worship.
1: Hacia las aguas de adoración.
0: Draw us by your Spirit tonight.

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1: Hay paz en tu presencia, Jesús. Y hay poder en tu presencia. Yeah.

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1: Te damos la gloria. Yo le invito a que llenemos este lugar de adoración por lo que Él es para nosotros.

Yo te invito a que en este momento de tu corazón clames a Él y le digas: Señor, dame más. Dame más de ti, Jesús. Yo quiero más. Vamos, que se escuche tu voz. Llena este lugar.

0: Cristo Jesús.
1: Apláudele fuerte a Jesús, vamos. Vamos a adorarlo con todo nuestro ser. Nuestro Dios es fiel, amén.

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